0: Hasta ahí este Knocking on Heaven's Door de Guns N' Roses. Y para continuar en esta radio, hay una canción que nos encanta cómo empieza, sobre todo, y habla, pues, echa un poco pestes a la música actual, en su momento, a las pistas de baile, ¿no?, a los tangos, y dice, a mí dame el rock de toda la vida. Y además, es que la canción salió en plena fiebre del sábado noche, del baile, de cuando todo el mundo, pues, bailaba así con el índice para abajo y para arriba. Pues, él simplemente abogaba que le encantaba el buen y viejo rock and roll. Te hablo de Bob Seger y esto que escuchas en Rock FM.
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0: que los Red Hot dieron la bienvenida al milenio, 20 de mayo del 2000, cuando salió este Californication, con el que terminamos pues otra hora de rock sin pausa en nuestras vidas. Y para la siguiente, como es lunes, vamos a darle una vuelta a una canción del Loco que llevamos cantando toda la vida, pero vamos a sacar la versión de ese último disco, Corazones Legendarios, donde junto a grandes voces de la historia del rock de nuestro país, pues para darle un toque diferente. Y para mí, el tema que te voy a poner le pega casi más al colaborador que al Loco. A ver qué opinas.
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Hoy en Rock FM vamos a esto. Sí, señor, para empezar esta hora de rock sin pausa, bueno, soy Nano Jacuetote, encantado, vamos a escuchar a Metallica porque hoy, 3 de agosto y cumpleaños, uno de los gordos en el mundo del rock, sopla 63 velas, James Hetfield, la voz y el motor de Metallica. Nació en el 63, pues hoy cumple 63 años. Es curioso cómo empezó, me he puesto a investigar, era un chaval de Downey, un pueblito de California, que antes de comerse el mundo curraba una fábrica de pegatinas y de conserje en un colegio. Un día vio un anuncio en una revista de segunda mano que había puesto un tal Lars Ulrich buscando músicos. Entonces respondió y de ahí nació la bestia que suena por debajo de mi voz. Es quien sujeta a la Metallica tanto con la voz que ruge como con la guitarra rítmica. Así que, por supuesto, en Rock FM teníamos que celebrar su cumpleaños, poner su música, y lo que escuchas para mí es uno de sus grandes himnos, From Whom the Bell Tolls, o Por Quien Doblan las Campanas, aquí en Rock FM.

mires a los ojos porque caerás en sus trampas y será el amor de tu vida. Canta Volbeat, la historia de Lola Montez, aquí en Rock FM. Y nos vamos ahora a 1978 en esta radio para hablar de cómo Aerosmith acaba versionando a los Beatles. Y es que les meten una película musical con canciones de los de Liverpool que pasó a la historia por ser uno de los mayores truños de del cine y la historia y todo. Un desastre absoluto, vamos. Aerosmith aceptó porque hacían como la banda villana de la peli, porque les dejaban grabar así el tema que te voy a poner con George Martin, el productor de los chicos de Liverpool. Y en el guion original, además, Steven Tyler mataba a los Beatles y demás, pero dijeron, no vamos a tragar con tanto por salir en esta película. Pero, oye, al final aceptaron salir, no mataron a ninguno de los Beatles, y con George Martin versionaron este Come Together que tienes aquí en esta hora de Rock sin pausa, en este lunes, en Rock FM.

30 segundos para llegar a las 2 de la tarde. Ahora menos si me escuchas desde las Canarias y que suene ya algo nuestro, porque esta banda la verdad es que da mucho orgullo patrio. Casi todos los grupos que han triunfado fuera de nuestras fronteras lo hacen cantando en inglés, ¿no? Casi todos, pero con los Héroes del Silencio fue muy diferente. Desde Zaragoza, con Bunbury al frente, se plantaron en Alemania, en media Europa, y llenaron pabellones, estadios enteros con miles de personas coreando en español casi sin saberlo, como hacemos nosotros a veces cantando alguna de AC/DC, ¿no? Bueno, pues eso, esa locura la consiguieron los Héroes del Silencio en los años 90 y, bueno, y todo lo que duró su carrera. Así que ahora mismo, por derecho propio, no, propísimo, que no sé si existe esa palabra, aquí te dejo con su Entre dos tierras. Ya son las 2 de la tarde, mira, ahora menos en Canarias.

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0: si la inteligencia artificial se hubiera entrenado con esto.
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0: Bueno, tampoco es que yo lo quiera todo, pero sí tengo ganas de irme a comer. Así que después de 4 horas y media de rock y diversión, espero, lo de rock seguro, diversión, espero que también termine esta mañana contigo. Ha sido un placer. Mañana nos volvemos a encontrar en estas ondas y en un ratito vendrá aquí el gran Alberraco para acompañarte en tu tarde. Pues lo dicho, salud, rock and roll, que vaya bien este lunes y nada más que decir. Hasta mañana. 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

Rock FM con sus satánicas majestades y con Álvaro Sanz, y ahora te traigo una canción que nació de una de las mayores catástrofes medioambientales de la historia reciente de España. Nos tenemos que ir a noviembre del 2002, cuando el petrolero Prestige se hundió frente a las costas de Galicia, vertiendo miles de toneladas de crudo al mar y provocando un desastre ecológico que devastó kilómetros de litoral y acabó con la vida de innumerables especies marinas. Chus Di Felatio, el letrista de Mago de Oz, se inspiró directamente en aquella tragedia para escribir la canción que te traigo ahora, que fue el primer single del disco Gaia del 2003, personificando al propio mar y a sus criaturas, lamentándose del daño causado por la desidia humana. Con el tiempo, tras el cambio de vocalista de la banda, Zeta regrabó una nueva versión, titulada La Costa del Silencio 2.0, que la banda llegó a interpretar con una orquesta sinfónica de más de 80 músicos en su aniversario número 30. La Costa del Silencio, de Mago de Oz, suena ya en Rock FM.

0: Estás en Rock FM con Álvaro Sanz, recorriendo el camino de la vida de los Dire Straits, este Walk of Life, que va a preceder a una canción que el artista que la compuso lo hizo en apenas 20 minutos, garabateando una hoja de cuaderno manchada de té sobre la mesa de la cocina de la casa de su madre cuando tenía solo 17 años y ni siquiera había estado enamorado de verdad. Así que escribió una versión idealizada de lo que él pensaba, más bien, que podía ser sentir el amor en primera persona. Si todavía no sabes cuál es, pues te lo digo en un ratito, aquí, en Rock FM.
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London Calling de The Clash sonando en Rock FM, y ahora te traigo una canción del grupo The Darkness, cuya voz principal, la que se usa en esta canción, se grabó un 11 de septiembre de 2001. Justin Hawkins, el cantante, contó que llegó al estudio mientras los atentados de las Torres Gemelas ya estaban ocurriendo, con varias personas viendo las noticias en la tele, y que en ese momento pues no fue consciente de la magnitud de lo que pasaba. Simplemente pues siguió currando, fue a lo que iba a hacer. Así que uno de los himnos quizá más gamberros y desenfadados del rock de los años 2000 nació sin que nadie lo supiera entonces, en uno de los días más trágicos de la historia reciente. Es I Believe in a Thing Called Love, es de The Darkness y ya suena aquí en Rock FM.

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al ritmo de la Steve Miller Band llegamos a las 8, casi menos 10, las 7 menos 10 si nos escuchas desde las Islas Canarias en Rock FM, y te traigo una canción que está rodeada de un mito que su propio autor ha tenido que desmentir en varias ocasiones. Es una canción de Def Leppard y todo el mundo la asocia con un homenaje a Marilyn Monroe, y es también en parte porque en el videoclip aparece una imitadora suya, pero Joe Elliott ha insistido durante décadas en que eso se ha exagerado hasta proporciones bíblicas, y que para él Monroe era, en sus propias palabras, ojo a lo que decía, una actriz más del montón. La verdadera inspiración, según Elliott, es mucho más íntima y universal. Habla de alguien que ya no está, de quien solo te queda una fotografía y ya no es suficiente. Eso sí, reconoció que un póster de Monroe que veía a diario en su apartamento sí que influyó, de alguna manera, en la idea de la muerte prematura y de lo inalcanzable. Y la frase que da título a esta canción, "todo lo que tengo es una fotografía", en realidad se la sugirió el propio productor, el histórico Matt Lange, que fue quien impulsó a la banda hacia un sonido mucho más comercial tras el tibio recibimiento de su single anterior. Estoy hablando del Photograph de los Def Leppard, que ya suena aquí en la única radio de rock en España, en Rock FM.

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